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0: Son las 4 en punto de la madrugada.
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0: Son las 10 en punto de la mañana.
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La melodía de piano que escuchamos a principios es la seña de identidad de este éxito llamado A Better World, una producción impecable de dos maestros, David Guetta y Cedric Herbert. Nos acaban de regalar un tema progressive house elegante y emotivo, Un Mundo Mejor.

con este tema reafirma su estilo único, letras profundas envueltas en beats pegadizos. En la última propuesta, esta canción, Bailar y Llorar, desde Barcelona, es Vico.

Es una de las artistas que está escribiendo uno de los capítulos más emocionantes del pop británico contemporáneo. Es ella, Jade. Acaba de llegar con esta, una de las canciones de su álbum debut, That's So It's Baby. Escuchábamos Incondicional, Unconditional.

0: continúan los éxitos, continúa el sonido de los Super 20. Con este que te habla, soy Manu Gordillo y contigo que espero que sigas al otro lado. Sube el volumen porque tengo un nuevo bloque de éxitos preparado para ti, para mí y para todo el que esté al otro lado de la radio. Así que seguimos aquí con los Super 20.
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0: Y esta canción que llega ahora es un remix de un tema original que presentó la banda Linkin Park y que fue incluida en 2011 en la banda sonora original de la película Transformers 3, Dark of the Moon. Se llama Iridescent. La recordamos contigo.

Y llega ahora este pop alternativo de pulso lento, que conecta además con su evolución artística desde los primeros lanzamientos a un universo más conceptual y, sobre todo, más personal. Te hablo de Natalia Lacunza, presenta ya nuevo éxito este, Otro culito.

y es Leire Martínez en solitario, aunque ahora muy bien acompañada de Edurne, quien llegaba con este tema llamado No se me da bien odiarte.

El productor y DJ estadounidense Diplo, siempre en constante evolución musical, presenta nuevo single. Lo ha hecho con la compañía del fenómeno country pop Bailey Zimmerman. Juntos presentaban esta canción llamada Ashes, Cenizas. 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

0: La fuerza y la cadencia del rumba pop del extremeño Hueco se mezcla con la voz delicada de Conchita. Es la colaboración que nos han presentado juntos esta combinación llamada Bajo tu piel.
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Su nuevo proyecto discográfico se titula Paid in Memories, pagado en recuerdos, y es el proyecto que desde Canadá a Toronto nos presenta Jesse Reyes. Esta es una de las canciones que incluyen el NAB.

Recordando contigo temas del pasado, este un auténtico hit que la artista de origen belga, Lara Fabian, presentaba en español. Es la canción I Will Love Again, pero versionada. Año 99, Otro Amor Vendrá, Lara Fabian.

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2: Con la firma de Walker y Casper, esta canción es un tema que combina sintetizadores épicos con percusión urbana. Farruko aporta flow latino y Sofía Reyes equilibra con melodía pop. Así suena Old Habits, viejas costumbres.
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Aún vibra en el aire este exitazo que nos acaba de presentar él. Es Antonio José y lo que escuchabas, su última propuesta musical, adelanto de su próximo trabajo, esta canción llamada Luz.

Dormir cuando estemos muertos, Sleep When We're Dead, es el título de esta canción que acaba de llegar desde los Estados Unidos. Es la propuesta musical de este cantautor pop, Thomas Day.

0: abrimos nuevo bloque de éxitos aquí en los Super 20. Con este que te habla, soy Manu Gordillo. Así que no te vayas.
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All the Things She Said. Es el gran pelotazo de las Tattoo, un éxito que fue número uno en más de 20 países y que además fue el primer artista ruso en conseguir el número uno en el Reino Unido. Ahí sonaba All the Things She Said.

0: Eterno Parque Galván. Así es como se llama. Esta canción suena espectacular. Es el sonido que desde Murcia imprimen Anabel Lee. Eso sí, lo han hecho junto a Despistados. ¿Dónde los dos morimos?
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La emoción se presenta aquí desde la madurez artística con una estructura que permite que la voz lleve el peso del mensaje. Entre guitarras y matices cálidos, esta canción refuerza la identidad del propio artista. Es Antonio Carmona. Acabas de escuchar esta canción que nos propone llamada Más de lo que te quiero.

El cantautor británico Ed Sheeran presentaba nuevo single incluido en la reedición de su trabajo discográfico Play Extended Edition. Es esta canción que sonaba, Cámara.

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1: Los mejores años de nuestra vida, así es como se llama esta canción que ya escuchamos, y el documental que presenta esta mítica banda de pop en español. Son ellos, Hombres G.

Sonidazo para Alan Walker y L.A. Dahi juntos en esta producción que acaban de presentar para la pista de baile y que sonaba así de bien. Se llama Moonshine, Luz de Luna.

0: En el año 2006, este artista italiano presentaba su proyecto Calma Aparente, un álbum que fue todo un éxito y en el que encontramos este sencillo que nos presentó en su día junto a Anastasia. Lo acabas de escuchar, I Belong to You, el ritmo de la pasión.
1: ¡Au!

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Y llegaba este gran artista hasta tus oídos. Lo hacía con este tema que se rescata de una grabación de estudio, nunca antes publicada. Lo hacen con motivo del 10º aniversario de su muerte. With this tear, con esta lágrima.

con la esencia de su Medellín natal, nos regala una canción que es pura fuerza, un reflejo de su éxito global y su conexión con el público. Reafirma así su identidad y lo hace con este lanzamiento llamado Latina Forever. Es Karol.

Para él, la voz de esta artista siempre ha tenido un gran impacto y es un auténtico placer lanzar esta canción a dúo con sus voces, las originales. Es una de las muestras de la celebración del 40 aniversario de la histórica carrera de Whitney Houston. Esta canción hecha sinfónica, I Wanna Dance With Somebody, Calum Scott y Whitney Houston.

Seguimos acompañándote aquí en tu radio con los mejores éxitos, los éxitos de los Super 20. Soy Manu Gordillo y te invito ahora a que no desconectes porque enseguida abrimos nuevo bloque, como siempre, poniendo de moda tus éxitos aquí en tu radio con los Super 20.

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1: Se lanzó el 4 de febrero de 2001. Es este gran éxito que escuchamos ahora contigo y que recordamos de la maravillosa Pink, de ella y de su álbum Missing That Tooth. Es el primer proyecto que nos presentaba donde nos ofrecía, como digo, grandes temas como este. Recordamos su mítico éxito, Let's Get the Party Started. Ella es Pink.

0: Y ahora, si necesitas un pequeño empujón, llega un nuevo éxito de Antonio José y Denise Rosenthal. Una dosis perfecta de ritmo y energía para recargar las pilas, bailar, cantar y olvidarte de todo lo que te agobia. Ya suena, ya se me olvidó.
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con un mensaje inspirador que te hace reflexionar sobre lo que realmente importa en la vida, llega lo más nuevo de este jovencísimo artista, promesa del pop. Es De Paul, y esta nueva propuesta musical nos la trae con el nombre de Lo que pido.

La elegancia pop de esta artista brilla en el remix que acaba de presentarse de esta canción, Mature, Madura. La firma Your Corey para su álbum Luck or Something, Suerte o algo así, es ella, Hilary Duff.

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Esa conexión invencible que arrasó en las votaciones del Benidorm Fest 2026 y que siempre recordaremos como la canción que debió representar en aquel Eurovisión al que decidimos no ir. Se llama Te Amaré, es el tema de Toni Groks junto a Lucy Caliese.

Este cantautor británico con múltiples éxitos globales combina pop, folk y R&B, y ahora lo que ha hecho ha sido fusionar también música tradicional iraní. Te hablo de Ed Sheeran y de esta canción que nos presentaba con el nombre de Azizam, mi querida en persa. Es uno de los temas que incluirá en su nuevo proyecto Play. Abrimos ahora el primer álbum de El Arrebato en llegar a número uno de los más vendidos en nuestro país, Lo que el viento me dejó, lanzado en 2010 y en el que incluía exitazos como este, el que recordamos, Durmiendo en tu ombligo, con Vanessa Martín.

como solista ha tenido una carrera sólida explorando el pop, el rock alternativo y la música electrónica sobre todo. Es la ex Spice Girls Melanie C, lo que escuchabas en su última propuesta musical Drum Machine, Caja de Ritmos. Desde ese territorio donde la segunda oportunidad se enfrenta al miedo a repetir errores, llega esta canción. Desde Cádiz, es Álvaro García. Suena, De nuevo apareciste.

0: Llegó el momento de cerrar esta edición de hoy de los Super 20. Mañana más y mejor, como siempre, aquí en tu radio. No desconectes porque la música continúa aquí en tu sintonía. Pero mañana vuelvo a estar contigo a la misma hora, ya sabes, con la fórmula de los Super 20. Hasta mañana.
1: Son las 12 en punto del mediodía.
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Buenos días, Guijuelo. Arrancamos un nuevo capítulo de Guijuelo al Día. Hoy estamos a miércoles 8 de julio y tenemos que hablar de cuestiones que tienen que ver con la presentación de las Noches del Pozuelo. Ayer lo avanzamos en web y en redes sociales, pero no tuvimos tiempo de escuchar a los protagonistas de la actividad relacionada con el folclore. Además, el folclore vuelve a ser protagonista también el día 15 de agosto con la propuesta para bailar a la Virgen, que vuelve a abrirse para que todos aquellos que quieran puedan sumarse, puedan inscribirse y organizar ese acto en la Plaza Mayor el día de la Virgen. Estas son cuestiones que abordaremos en el día de hoy. También trataremos de insistir al respecto y de detallar un poquito más todo lo que tiene que ver con los cortes de tráfico para este fin de semana, tránsito también de peatones en algunas zonas, en relación con la carrera ciclista. Entraremos en materia también en esta cuestión. Es jornada hoy de donantes de sangre en Guijuelo y no queremos olvidarlo. Y les vamos a hablar también de actividades que tienen que ver para este fin de semana en Los Santos y también avanzaremos en web y en redes sociales las actividades que quedan enmarcadas en las fiestas de Palacios, que vamos a conocer hoy, pues en torno a las 2:30 aproximadamente nos van a dar a conocer los detalles de estas fiestas y se lo contaremos también, eso sí, en web y en redes sociales. Hoy probablemente no, nos pasará como con las Noches del Pozuelo. Lo que haremos será trasladar el sonido de lo que nos cuenten pues para el programa de mañana. Y en el plano deportivo, pues principalmente actualidad en el Guijuelo, con un guijuelense, Alberto Alonso, que se incorpora al staff técnico del Guijuelo. También han dado a conocer ya de forma oficial la incorporación de el segundo entrenador del conjunto guijuelense. Luego lo veremos con detalles de esa actualidad en el conjunto guijuelense. Y tenemos también sobre la mesa el torneo de verano de fútbol sala que están organizando en Montejo para los primeros días del mes de agosto. Así que con toda esta información y con nuestros apartados habituales, pues iremos hasta la 1:30 del mediodía. Y a partir de ahí, pues todo lo más destacado del día, no el informativo como suele ser habitual en esta temporada de verano, y agradeciéndoles como siempre su participación, el que estén con nosotros al otro lado del 107.4 informándose de todo lo que pasa en Guijuelo y en la comarca. Sean bienvenidos y vamos al lío, venga.

0: Comenzamos en el día de hoy echándole un vistazo a la previsión climatológica. Sigue haciendo calor, sí, pero cada vez, según vaya avanzando la semana, un poquito menos. Eso es lo que nos cuentan en la Agencia Estatal de Meteorología.
1: El tiempo, la información que nos acerca el Ministerio de Medio Ambiente.
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0: Pues viento variable en el día de hoy y cielos despejados sería la tónica para esta jornada, que mantiene el aviso amarillo por altas temperaturas. Mañana jueves seguiremos también con cielos despejados, viento variable, pero que en esta ocasión para mañana jueves se va a colocar de componente sur, o bien este o bien oeste, pero durante toda la jornada viento del sur. Esto no va a indicar en principio que las temperaturas vayan a subir, sino todo lo contrario, y tendremos viento mañana por la mañana con rachas de hasta 45 kilómetros por hora. Todavía sigue siendo lo más destacado por lo que marquen los termómetros. Hoy, con ese aviso amarillo por altas temperaturas, los termómetros se van a quedar en 34 grados de máxima. Mañana bajan ligeramente hasta los 33, y para esta madrugada vamos a tener mínimas de 16. Y para el resto de la semana pues sigue marcando una tendencia a la baja, pero a la baja menos que en el día ayer. Ayer hablábamos el domingo de 29 grados, hoy serían 30 los que marca la Agencia Estatal de Meteorología. Iremos viendo la evolución de esa previsión, pero lo que podemos seguir señalando es que estamos en verano. Y gracias a Dios, en verano hace calor. Pues eso.
1: El tiempo, la información que nos acerca el Ministerio de Medio Ambiente.

0: Y recuerda, si al gym no lo tiene, puede que no exista.
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Bueno, pues en el día de hoy tenemos que rescatar la información que compartíamos ayer en la web relacionada con las noches del Pozuelo. Ya tenemos fecha para la celebración de esta cita con el folclore en el previo de las fiestas. Será con la participación del grupo de Hijuelo, de alumnas que participan en las clases municipales de baile charro. Tendremos también el grupo Doña Urraca de Zamora y el Virgen del Carrascal de Cespedosa. Ayer nos contaban los detalles al respecto de esta propuesta Rocío Sánchez Crespo por parte

0: Del pueblo vecino de Cespedosa, Virgen del Carrascal, y nosotros, obviamente, con el grupo de compañeros nuevos que están aprendiendo, de niñas y niños que están acudiendo todas las semanas a las clases de baile tradicional.
1: ¿Y cuándo va a ser? Y entiendo que de forma gratuita, como ha sido siempre.
0: De forma gratuita, en la plaza de Julián Coca, como venimos haciéndolo también estos últimos años, a las 10 de la noche, el 7 de agosto.
1: Y la intención, como siempre, mostrar el folclore, el nuestro, pero también pinceladas de otros folclores, ¿no?
0: Acercar un poco el folclore al pueblo y mantenerlo, y por supuesto abrir el abanico de actividades del verano de mejor manera que con el folclore.
1: Desde el Ayuntamiento, supongo que, como siempre, apoyando pues todo lo que tiene que ver con este tipo de actividades y con el folclore como base cultural.
2: Eso es, al final es una base que desde el Ayuntamiento y por supuesto desde el Grupo Folclórico El Torreón estamos luchando para no perder. Es una base, pues al final son nuestras raíces, nuestras tradiciones, nuestras costumbres, nuestros bailes, y qué mejor manera de darlo a conocer en certámenes de este tipo, sin perder el formato de Noches del Pozuelo, pero con otro diferente, y hacerlo llegar a todos los públicos que quieran disfrutar de esta jornada, este día 8 de agosto. Entonces, desde el Ayuntamiento apoyando siempre cualquiera de las iniciativas o desde el Grupo Folclórico El Torreón, que es en este caso, y a los que estamos muy agradecidos por todo el trabajo que están haciendo, por esta lucha incesante, pues eso, para que estas raíces, estas tradiciones, este pasado, no se quede en el olvido y sigamos tirando de ello y recuperando y mostrando, para que de generación en generación, como nos cuenta ellas en las actividades que hacen con los niños, podamos seguir transmitiendo.
1: De hecho, y en esta línea, con las actividades de verano en Guijuelo, todos los años también hay un guiño, ¿no?
2: Eso es. En este año, además, ha sido durante el día de hoy y de ayer, ha estado Rocío como representante de este grupo, pues para seguir trasladando este tipo de cosas que bueno, pues muchas de ellas sí que aparecen alojadas hoy ya con las tecnologías en muchos de los sitios, pero otras, como bien dice Rocío, hay que seguir contando y cantando o bailando. Entonces sí, es una manera de hacer llegar a los niños y niñas de todos los grupos. Ha hecho actividades con todos los niños y niñas desde 3 añitos hasta los más mayores del centro joven de 16, pues para hacer llegar este tipo de cultura, de raíces, de tradiciones vinculado con los bailes charros.
1: En fiestas, el poder contar con actividades en el preámbulo siempre es interesante. Esta es una de las que no ha faltado, yo diría que nunca, ¿no?
3: Así es, y poco más que añadir a lo que ha dicho Rocío y mi compañera Sara. Desde aquí, desde el Ayuntamiento, pues agradecer sobre todo al Grupo Folclórico del Torreón que sigan con estas iniciativas, que sigan apostando por todo esto, y como estamos viendo durante todo el año, pues que sigan metiendo a más gente en ese grupo, que todo ese grupo se esté haciendo cada día más grande. Sobre todo eso, agradecer que no se pierda, agradecer a toda esa gente que forma parte del Grupo Folclórico del Torreón, hoy aquí pues delante a Rocío se lo daremos personalmente, pero a todo ese grupo pues darle esas gracias, que la verdad para Guijuelo es un honor tener este grupo aquí.
4: Pues ya lo saben, el día 7 de agosto y en la plaza de Julián Coca vamos a tener la oportunidad de compartir un momento con el folclore, con las alumnas de las clases municipales de baile aquí en Guijuelo, con el grupo de coros y danzas Doña Urraca de Zamora y con el grupo de danzas Virgen del Carrascal de Cespedosa. Así que vayan reservando esa noche, a las 10 de la noche será el momento de compartir una jornada más, un año más, las Noches del Pozuelo. Y paralelamente, no confundir, esta es una actividad, y ahora nos centramos en esa propuesta que ya cumple varios años y que se denomina Ven a Bailar a la Virgen. La propuesta es una propuesta abierta a todo el mundo que quiera sumarse a esta iniciativa y que quiera pues brindarle ese baile el día 15 de agosto a la Virgen en el acto que se realiza en la Plaza Mayor durante la procesión de Nuestra Señora de la Asunción. Habrá ensayos previos, habrá un regalo que Floristería Pétalos entregará a todos los que participen en esta actividad para que puedan después entregárselo a

0: a la Virgen en esa misma jornada, en ese mismo acto, y ahora lo que se abre es el periodo de inscripción. Inscripción que desde el día 9 y hasta el 29 de este mes de julio, pues hay que formalizar a través, pues bien de los teléfonos, bien del correo electrónico, y de esta manera, pues sumarnos a esta propuesta. Básicamente por organizar también los ensayos, que se harán previamente a ese día 15 de agosto y que se van a hacer pues para pues entender qué es lo que se va a hacer, cómo se va a hacer y de qué manera se va a llevar a cabo esta actividad. También nos contaron los detalles de esta propuesta que organiza el Ayuntamiento y el Grupo Folclórico del Torreón en colaboración con Floristería Pétalos, que sería pues quien va a entregar ese ramo a todos los participantes en esta actividad, que poco a poco ha ido tomando carácter y que esperamos que este año pues mantenga o supere la situación que se daba el pasado año, que la verdad fue un éxito total. Vamos a escuchar lo que nos contaban. También ha sido Rocío Sánchez Crespo quien nos contaba detalles al respecto de la propuesta, concejal de festejo Roberto Hernández Garaballa y concejal de Juventud y Educación, Sara García. Les escuchamos sobre esta propuesta, Ven a bailar a la Virgen.
1: Una de las actividades que tenemos en fiestas, le llamamos bailar a la Virgen, al final es mantener también activo la propuesta de folclore relacionada con las fiestas, en las que pues el grupo folclórico siempre está presente de una u otra manera, ¿no?
2: Sí, pues como llevamos haciendo también ya varios años, el día 15 de agosto veníamos bailando todos los años a la Virgen, como bien dices, y sí que pensamos la oportunidad, o sea, la opción de abrir y dar oportunidad a quien fuera de Guijuelo o que viviera en Guijuelo que le apeteciera bailar a la Virgen sin necesidad de ser integrante del grupo El Torreón. Entonces, bueno, pues lo hemos abierto con éxito y el año pasado con muchísimo éxito. Así que vamos a continuar y desde aquí pues abrimos las inscripciones a todo el que quiera participar con su traje típico de Guijuelo, de Salamanca, un traje sí que de la provincia. Para apuntarse del 9 al 29 de julio en el correo electrónico, los teléfonos que aparecen en el cartel de anuncio, y ensayaremos 3 días, el 30 de julio, el 7 de agosto y el 14 de agosto con el tamborilero, para organizar entre todos el baile que el día 15 se ofrecerá a la Virgen.
1: Supongo que si tienes el traje mejor, y si no lo tienes pero tienes algún elemento de un traje, ¿esto vale?
2: Bueno, valdría, sí. Sí que pedimos que nos da igual un poco el traje, pues con un mantón, con una saya, pero bueno, sí que ese día nos gustaría que todo el mundo tuviera algún elemento.
1: Para las fiestas el folclore siempre está presente y el día 15 es un día en el que no puede faltar. Esta actividad además lo abre mucho más al público.
3: Sí, ese es un día especial para todos los guijuelenses. Agradecer otra vez al Grupo Folclórico Torreón que nos traigan ese color, que nos traigan ese día tan bonito a la Plaza Mayor. Agradecer a toda esa gente que forma parte del grupo, pero también a toda la gente que se implica ese día en esta actividad, que no es poca. El año pasado, como bien decía Rocío, hubo una gran aceptación y este año se prevé que sea mucha mayor. Entonces, pues nuevamente agradecer a todo el mundo la implicación y que se sigan apuntando a ese día bonito, a ese día tan especial para nosotros, para los guijuelenses.
1: Desde la Concejalía de Festejos es una demostración de nuevo pues de volver a mantener la actividad abierta, gratuita y además con el compromiso de los vecinos.
3: Así es, al ser un día tan especial para todos los guijuelenses, sí que varias reuniones que se mantuvieron aquí en el Ayuntamiento, pues la gente nos pedía actividades en el que podían demostrar esa devoción a nuestra Virgen, a ese día tan especial, y bueno, pues aquí las tienen. Ahora lo que necesitamos es que toda esa gente se siga apuntando y que si el año pasado fueron 100, pues que este año seamos 200 y que veamos una plaza llena de devoción y de un día grande para nosotros.
4: Bueno, desde el Ayuntamiento estamos muy ilusionados con esta propuesta, que sigue en la línea de mantener y conservar estas tradiciones, en este caso como puede ser el baile a la Virgen. Como ha dicho Roberto, al final se convierte en un momento que de por sí ya tiene su empaque, ya es especial, ya es ya es mágico y único, pues con este añadido y ese color que aportan todas y todos los integrantes en este baile, pues eso le da otro toque más emotivo y más especial. Desde el Ayuntamiento agradecer la implicación que están teniendo desde la participación, todas las alumnas y algún alumno que hay en los grupos de baile, las clases de baile charro que se han desarrollado durante todos los lunes en el Centro Joven, también a través del grupo folclórico El Torreón, y que bueno, pues que empezamos así un poco con una iniciativa un poco a la aventura, pero al final se ha convertido en un grupo sólido, que están ilusionadas, que quieren mantener, seguir trabajando en esta línea del grupo folclórico El Torreón, mantener estas tradiciones, y que durante el verano no van a parar, entre unas actuaciones y otras van a mantener eso, su agenda ocupada, pero dando a conocer y llevando este baile charro allá donde se les convoque.
1: Aquí lo importante es que haya mucha gente ese día 15.
4: Eso es. Como ha dicho Rocío, pues igual, el primer año es verdad que tuvo una muy buena aceptación, el segundo año al final te sorprendes de toda la gente que tiene esos trajes, y es una oportunidad también para poder sacarlos, para poder lucirlos, para volver a ponerte un traje de esas características, que igual si no sucede este contexto, si no nos encontramos con esta situación, no vemos momento de ponérnoslo para bailar. Y si encima supone que es el día 15 de agosto, el día de la Virgen de la Asunción, y el momento va a ser el baile a la Virgen, pues se convierte eso en un momento mucho más especial para sacar esos trajes y organizarnos para decir que sí y participar en este momento.

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0: Pues en una jornada como la de hoy vamos a rescatar también de ayer y ampliar la información que tiene que ver con el fin de semana que viene, la Vuelta Ciclista Cadete, porque ayer apuntamos los recorridos, el trazado de las carreras y por tanto pues saber que en esos momentos en los que se celebra la carrera pues no se va a circular, no se va a poder circular de forma temporal según el paso de la carrera. En el caso de la cronometrada, pues evidentemente el corte es durante todo el tiempo en el que se va a producir el recorrido de los ciclistas, porque van uno por uno. Cuando es en pelotón, pues evidentemente pasan y luego ya se podrá circular. Aquí lo que señalamos en todo momento es que pues tengan muy presentes las señalizaciones que los cuerpos de seguridad, Guardia Civil, Policía Local, pues irán incorporando en el recorrido de la carrera. También los de la organización o aquellos que nos están marcando pues la llegada o no de los ciclistas por esas zonas. O sea que en este sentido hay que respetar todo esto para que la prueba pueda transitar con toda normalidad. Lo que incorporamos en el día de hoy es zonas con aparcamiento restringido, también en algunos casos de forma global y en otros de forma temporal y puntual. José Alberto García,
1: ¿qué tal? Buenos días.
0: Teniendo en cuenta que es viernes tarde, sábado tarde y domingo por la mañana cuando se celebra la carrera, hay que tener en cuenta que una de las bases principales para los equipos, donde se van a acumular pues los autobuses, todo lo que sería el material de los propios equipos, etcétera, será el parking del jamón como en otras ocasiones y estará inhabilitado para el uso. Fundamentalmente porque como es sábado, el sábado será sábado de mercado, el mercado normal y corriente, como todos los momentos habituales, Plaza Mayor, Julián Coca, pero claro, mucha gente aparca en el parking del jamón, pues este fin de semana no va a poder hacerlo, tendrá que buscar otra ubicación. Esto sería el sábado por la mañana, la carrera es el sábado por la tarde, pero el parking del jamón va a estar ocupado.
1: Sí, de hecho el parking del jamón no se va a poder estacionar desde el jueves a las 5 de la tarde.
0: No es que eso, perdona que te corte, pero no es solo que no se pueda estacionar, es que hay que retirar los
1: vehículos. Claro, no se puede entrar.
0: Que estén allí, o sea, hay que dejarlo liberado porque van a llegar luego pues autobuses, todo lo que sería el material de los equipos y necesitan ese espacio. Por tanto, si tenemos ahí el coche, no es que no podamos meterlo a partir del jueves, es que hay que quitarlo.
1: Claro, antes de las 5 de la tarde, que hay que retirar el vehículo, tiene que quedar el parking libre, porque ya digo que no se podrá acceder a él desde el jueves 5 de la tarde hasta el domingo, más o menos hasta las 6 de la tarde. A lo mejor puede ser un poquito antes, dependiendo de cuando vayan recogiendo también todos los vehículos, pero la previsión es desde el jueves a las 5 hasta el domingo a las 6.
0: Así que, por tanto, uno de los puntos de atención en este sentido sería el parking del jamón. El parking del jamón desde el jueves a las 5 de la tarde y hasta el domingo a las 6, sería la previsión que ha hecho Policía Local, no se puede utilizar porque está reservado para los equipos que participan en la carrera y para los propios corredores. Y además también hay varias calles en las que no se va a poder aparcar y de la misma manera habría que dejarlas liberadas para poder utilizarlas. La primera de ellas sería la que tiene que ver con la contrarreloj. La contrarreloj porque todos los equipos trasladarán parte de ese material, parte de los autobuses o lo que cada uno necesite, van a estar ubicados en la calle Guardia Civil. Y en ese caso va a ser durante todo el transcurso de la prueba del viernes, que es el día de la contrarreloj, ¿no?
1: Sí, de hecho, desde ese viernes, pues las calles España y Virgen Peña de Francia van a estar cortadas al tráfico en horario de 6:30 a 8:30 de la tarde y tampoco se va a poder estacionar en la calle en Guardia Civil. Eso el viernes con la contrarreloj, que ya saben que parte de la Plaza Mayor, que bueno, pues también intenten evitar pues aparcar por esas zonas cercanas a la Plaza Mayor, pero bueno, sobre todo calle España, Virgen Peña de Francia de 6:30 a 8:30 y la calle Guardia Civil no se va a poder estacionar. De hecho, en calle España y Virgen Peña tampoco se va a poder entrar con vehículos. Y luego, bueno, pues tenemos quizás el viernes un poco, como decimos, el día un poco más complicado, entre comillas, para el tráfico. Y luego la competición va a seguir el sábado por la tarde, que ya saben que parte de la Plaza Mayor y llegaría a Príncipe Felipe. Por lo tanto, sábado por la tarde y el domingo por la mañana, porque la carrera del domingo sale por la mañana de Maguisa, pero va a finalizar también en Príncipe Felipe. Así que el sábado por la tarde y el domingo por la mañana también se restringe el aparcamiento en Príncipe Felipe, Alfonso XIII y calle Chinarral, porque en la zona esta de Alfonso, de Príncipe Felipe, donde se va a situar las metas. Y entonces, bueno, pues también durante las salidas y las llegadas, pues también se va a restringir el tráfico en esa zona, especialmente también pues en la carretera, en la calle Filiberto Villalobos, con el cruce de Príncipe Felipe.
0: Así que, por lo tanto, habrá que insistir, y lo intentaremos hacer también durante la semana, todo lo que implica la no posibilidad de circular, ya sean vehículos por algunas calles, ya sean peatones por otras, según el paso de los ciclistas. Y en este caso ampliamos con zonas de imposibilidad para aparcar, y no solo para aparcar, sino para dejar los vehículos. Así que recordamos, jueves desde las 5 hasta el domingo a las 6, el parking del Jamón, reservado para los participantes en la carrera, y esas zonas de no aparcamiento en calle Príncipe Felipe, que es donde van a estar situadas todas las jornadas las metas, y Alfonso XIII, Guardia Civil y Chinarral. Pues eso, dependiendo de los días, dependiendo de los casos, pero como les indicamos, van a estar señalizadas todas esas situaciones, para que de esta manera podamos actuar en consecuencia. Pero bueno, pues los que habitualmente tengan el coche aparcado en Príncipe Felipe, en Alfonso XIII, en Guardia Civil o en Chinarral, además de en el parking del Jamón, pues que sepan que este viernes, sábado y domingo, en el caso del parking del Jamón también el jueves, pues habrá inconvenientes para poder mantener el coche en estas zonas. Bueno, preparándonos para la carrera, José Alberto, ya solo falta que lleguen los corredores. Se entiende que el jueves a la tarde ya está previsto que lleguen los primeros
1: equipos. Algunos estarán por aquí ya, si no el viernes por la mañana ya no hay clase, así que ya en ese aspecto
0: ya no hay clase.
1: Ya no hay, son cadetes. Estos cadetes tienen que, en otras épocas tenían que estar en el colegio, entonces bueno.
0: Pero están de vacaciones.
1: Por eso te digo que no hay clase, que pueden llegar ya el jueves, que el viernes, o si no, estarían ya por aquí. Pero bueno, también vienen equipos de Portugal, así que bueno, seguramente jueves, noche, viernes, mañana, pues ya podamos volver aquí a bastantes chicos, porque son 200 corredores este año y 40 equipos.
0: Bueno, pues atentos a las señalizaciones de cuerpos de seguridad durante viernes, sábado, domingo, también el jueves, porque llega la carrera, llega la Vuelta Ciclista Cadet de Villa de Guijuelo.

0: Y en el día de hoy, en el plano informativo, dejando lo que supone de momento el fin de semana, hay que recordar que es jornada de donantes de sangre, por tanto, jornada de donaciones, y la unidad móvil de la Hermandad de Donantes de Sangre va a estar hoy en Guijuelo. Así que toca donar, María.
1: ¿Qué tal? Muy buenos días. Pues te voy a contar una cosa que me pasó hace un mes, cuando los sanitarios del Centro de Hemoterapia y Hemodonación se acercaron hasta municipio y a mí pues me tocaba ya donar. Y digo, pues qué bien, porque cero positivo se necesita siempre, es universal para los tipos RH positivo, así que se puede donar casi a todo el mundo, a todos los que tengan pues ese tipo de sangre, ¿no? Positivo. ¿Qué pasa? Pues que hay algo que no tuvimos en cuenta cuando estamos contando los requisitos para poder donar sangre.
0: Es que son pocos, pero
1: son muy importantes.
0: Que nos centramos en los más relevantes. Luego hay casuísticas muy, muy amplias.
1: Sí, pero me llamó mucho
0: la
1: atención.
0: Decimos, por ejemplo, que si estás embarazada no puedes donar. Pero
1: bueno, pero pues, creo que en este sentido es importante.
0: No. Si a lo que me refiero es que contamos algunos de los requisitos,
1: sí,
0: los que tenemos más relevantes. Pero este en concreto, bueno, pues no lo sabíamos o no teníamos constancia de ello.
1: Siempre hemos hablado, y además con expertos también, que cuando uno dona sangre, pues bueno, se puede quedar un poquillo más flojo. Entonces lo que te recomiendan es que pues que no vayas a practicar deporte intenso, que de repente no vayas a manejar máquinas pesadas, que cuidado si tenemos por delante un viaje largo en carretera y tenemos que estar conduciendo y fijándonos mucho, porque es verdad que la cantidad de líquido que donamos en una jornada pues se recupera unas poquitas semanas después. Me refiero en cuanto al líquido. Pero es verdad que el cuerpo, después de contribuir con ese gesto solidario, pues al final le estamos sometiendo a un esfuerzo. ¿Esto qué significa? Pues que el post-donación lo teníamos muy claro. Tenemos que estar relajados. Es decir, que todo lo que hagamos previo, mejor. Ahora bien, aquí viene uno de los requisitos importantes.
0: En el previo.
1: En el previo, y que en mi caso, por ejemplo, me dijeron, no puedes donar. Bueno, yo lo que había pensado ese día era, vale, pues bueno, pues un paseíto, practicar deporte, aprovechar el aire libre, la vía verde. Lo que voy a hacer es que lo voy a hacer previamente, porque después igual me encuentro cansada, igual favorecemos que el cuerpo te diga hasta aquí y te puedes marear. Bueno, pues entonces yo lo hice pues unas horas antes. Claro, cuando tú acudes a la consulta en este caso, es jornada de donación de sangre en el centro de salud.
0: Pero, como hoy.
1: Como siempre, pero previo a que puedas donar sangre, tienes que pasar una pequeña consulta con el doctor.
0: Que entonces, te pinchan ahí en el dedito.
1: Te pinchan en el dedito, a ver cómo está el tema del hierro, si nos encontramos bien de salud. Él revisa un poco pues las preguntas en las que nosotros estamos convencidos que vamos a probar, pero pues, como por ejemplo, ¿te encuentras bien de salud? Sí, me encuentro bien. ¿Has viajado? Tal. El cuestionario que hay que rellenar previamente, antes de esta consulta pequeñita con el doctor, ya hay una serie de preguntas en las que si contestamos que sí, pues no podemos donar. Bueno, pues él claro, vuelve a hacer un poco como doble comprobación, ¿no?
0: Te preguntan para comprobar ellos todos los requisitos reales.
1: Una doble comprobación, el cuestionario y luego pues contigo. El caso es que, bueno, ¿y has practicado deporte? No, no. Y claro, mi respuesta fue, no, no voy a practicar deporte, porque después de donar sangre, pues voy a estar tranquila, me tomo mi zumito, un bocata. Dice, no, no, que si ya has practicado deporte. Digo, ah, sí, sí, ¿hace cuánto? Y le cambió la cara, ¿eh? ¿Hace cuánto? Digo, pues hace ya un par de horas. Lo siento, rompió la hoja delante de mí y me dijo, hoy no puedes donar, María. Y es que es importante, porque aquí estamos favoreciendo que luego nos mareemos al donar sangre.
0: En el caso de que hayamos practicado deporte previamente.
1: Claro, porque el cuerpo ya ha estado con alteración.
0: A mí no se me había dado nunca el caso.
1: La frecuencia cardíaca también aumenta, bombea más sangre. Entonces necesitamos estar muy activos a la hora de practicar deporte, aunque no sea de gran impacto. Pero es importante que el cuerpo esté muy en reposo unas horas antes de poder donar, y es que no era el caso.
0: Y por tanto no pudiste donar, y quizá haya gente pues que este dato, como a nosotros nos ha pasado, pues no lo tuviera en cuenta. Así que, por lo tanto, si quieren donar, lo normal es que esas horas previas a la donación pues estén también sosegados, relajados, sin hacer ningún ejercicio físico que pueda posteriormente impedir esa donación, como el caso que estamos contando, que es la primera vez que se nos ha dado y que, por tanto, pues también nos ha llamado la atención. Pero en todo caso, como ya es la una, pues se me van relajando, se me van tranquilizando y pueden ir a donar esta tarde, porque hasta las desde las 4 menos cuarto y hasta las...
1: Las 4 y cuarto y hasta las 9 menos cuarto.
0: Tenemos oportunidad de donar, así que por lo tanto se me van relajando y luego ya esta tarde tranquilamente se acercan a donar todos aquellos que consideren. Y como siempre hacemos también, es en este recordatorio, pues mirar los niveles de sangre, cómo está el almacén de la hermandad donantes de sangre en una jornada como la de hoy.
1: Bueno, pues hoy tenemos un poquito de todo. Es verdad que estamos en verano, las donaciones de sangre disminuyen porque uno estaba más pensando en planificar las vacaciones, en organizar la maleta porque se van pasado mañana, o ya se han ido y está ya muy centrado en el trabajo. Estamos como a otras cosas. También es verdad que tenemos que compaginar más los planning por los niños, en fin, que no estamos pendientes de las donaciones de sangre, o al menos no todo lo que deberíamos, porque es verdad que si ya han pasado los meses suficientes para poder donar, pues hoy es una buena oportunidad. Atención al grupo AB negativo, porque ahora mismo se encuentra en rojo, esto es, donaciones, se necesitan donaciones urgentes. Y luego pasaríamos al color naranja, que es lo que predomina realmente en casi todos los grupos, porque tenemos tanto positivo y negativo de A, positivo y negativo de 0 y AB positivo están coloreados en naranja. Bueno, en el caso de B positivo y B negativo están en verde, pero eso no significa que pasado mañana cambien de color, por lo que decimos, porque ahora estamos en unos meses en los que hay menos donaciones y, como siempre dicen en el centro de la hermandad de donantes de sangre, se necesitan donaciones diarias.
0: Pues esta tarde a donar todo el mundo.

0: Bueno, y vamos con más cuestiones porque hoy a las 2:30 está previsto que nos cuenten los detalles al respecto de las fiestas de Santa María Magdalena en Palacios, que van a ser protagonistas en próximas fechas. Queremos compartir esa información en web y en redes sociales. Si podemos, la incorporaremos también al informativo para que ya vayamos avanzando. Pero como es a las 2:30 el momento de la presentación, pues será mañana cuando les reunamos lo que nos cuenten hoy en Palacios al respecto de estas fiestas. Esto a modo de apunte. Y por otro lado, sí que tenemos ya fijada una fecha, que es el 11 de julio, que si no me falla la memoria, es el día después del partido de España, o sea, el sábado que viene, cuando va a haber cita destacada en Los Santos.
1: Sí, además la cuarta edición de la reunión motera, que no solo va a estar centrada en el municipio de Los Santos, porque arrancará este sábado 11 de julio a eso de las 9:30 de la mañana. Bueno, pues quedan en la plaza, se reúnen, llegan todos los grupos de diferentes municipios, y es que arrancarán con una ruta que habrá pinchos y paradas en diferentes localidades. Por ejemplo, Candelario, van a Los Santos otra vez, se toman unas cañas, comen en el Racha, descanso, piscina, merienda en la plaza, paseo de bengalas, y luego ya el fin de la jornada lo pondrá el concierto de Los Reventaos.
0: Así que, por tanto, cuarta reunión motera que organizan en Los Santos que será el próximo sábado, 11 de julio, desde las 9:30 de la mañana y hasta que aguante el cuerpo durante el concierto con Los Reventaos, que es el grupo que le va a poner el hilo musical a esta concentración motera en Los Santos, prevista para el próximo sábado.

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0: Bueno, vamos con el plano deportivo y aquí la novedad en el día de hoy es la confirmación oficial del segundo entrenador y del preparador físico del conjunto guijuelense. José Alberto, cuéntanos algún detalle de los dos que ya se incorporaron oficialmente al Guijuelo.
1: Ayer
0: ya no lo contaba.
1: Sí, ayer lo contó Jorge, que bueno, pues continuará con Álvaro Bollero, que la venía acompañando durante los últimos años en función de segundo entrenador. Él también ha estado en diferentes categorías de la Unión Deportiva de Salamanca. Y también se confirma noticia en positivo, es que regresa Alberto Alonso después de su paso por diferentes categorías del Villarreal. Vuelve a casa. Estuvo con Mario en la temporada 22-23 ahí trabajando en la preparación física. Bueno, pues ha sido jugador, entrenador, coordinador de las categorías inferiores, preparador físico, y este año, bueno, pues va a tener una función importante en el primer equipo. O sea, vamos recuperando lo que tenemos fuera y es una buena noticia.
0: Alberto, buenos días, ¿cómo estás?
2: Buenos días, muy bien, ¿vosotros?
0: Bienvenido, como el buen turrón, no es Navidad, pero regresas a casa.
2: Sí, sí, la verdad que sí, con muchas ganas.
0: Oye, ¿qué ha sido de ti en estos años? Sabemos que has estado ahí en Villarreal y que además fuiste a hacer prácticas, luego ya te quedaste allí de forma oficial. ¿Hace cuánto te fuiste? A mí me parece que fue ayer, ¿eh?
2: Bueno, tres temporadas y media hice allí al final.
0: No está nada mal. ¿Y qué tal te han tratado? ¿Cómo te ha ido?
2: Bien, bien, la verdad que muy bien. Me han enseñado mucho y el trato ha sido muy bueno. Cosa que agradecido a ellos también.
0: ¿Y allí qué has estado haciendo, Alberto?
2: Pues fui el preparador físico. Comencé en Juvenil Liga Nacional y acabé en División de Honor.
0: Por lo tanto, vinculado, como decía José Alberto, a la cantera del Villarreal, en un club de primera división, con una estructura de un club de primera división, que me pregunto yo, ¿y en el Mercadona teníais ventajas o no?
2: Ojalá, ojalá. No, allí cada uno se pagaba lo suyo.
0: Bueno, la cuestión es que ahora te reincorporas al Club Deportivo Guijuelo. Entiendo que, claro, en el momento en el que acaba tu etapa en Villarreal, y entiendo yo, te llama el Guijuelo, pues ¿qué vas a decir? Que sí, ¿no? Claro.
2: Hombre, claro, si llaman de casa siempre hay que decir que sí. Bueno. Sabes que te tratan bien y que estás a gusto.
0: ¿Y cómo ha sido ese contacto, Alberto?
2: Pues la verdad no me lo esperaba. Dejé el Villarreal y bueno, de repente recibí una llamada, que fue al principio de Manuel Calleja, para hablar conmigo, y al final pues la reunión se dio a cabo ya con María, y la verdad que pues con mucha ilusión, porque volver a casa y al equipo del que eres, que al fin y al cabo pues se llena de ilusión.
0: ¿Y por qué dejas el Villarreal, Alberto?
2: Bueno, hubo ahí, no llegamos a un entendimiento para acabar renovando.
0: Hombre, por un lado, bien, porque después de 4 años, después de todo el aprendizaje, quizás también el tomar nuevos retos, el asumir nuevas alternativas, entiendo que siempre es positivo. Que te hayan llevado luego a Guijuelo es casi anecdótico, ¿no? Porque podría haber sido cualquier otro sitio, ¿no?
2: Sí, sí, la verdad que sí, pero bueno, hay sitios que hacen más ilusión que otros, eso siempre.
0: Hombre, evidentemente, como decíamos, vienes a casa en una posición como preparador físico. Hombre, entiendo que ya habrás hablado con el míster, con el segundo, un poco vais a ser el triunvirato este año del Guijuelo para terminar actividad, pero al final tu trabajo, entre comillas, es el mismo, ¿no?, que has venido haciendo en estos 4 últimos años.
2: Sí, al final el mismo, aumentar el rendimiento de ellos y evitar el mayor número de lesiones posibles, y en todo lo que se pueda echar una mano al míster, pues también echársela.
0: ¿Y en casa qué te han dicho? ¿Dónde vas? ¿Tira para allá, para Alicante?
2: No, en casa contentos. Al final, después de 4 años que te ves en Navidad y en verano, pues contentos de poder estar aquí un año y poder vernos.
0: Bueno, de hecho, yo he visto la foto que ha publicado el hijo y dice, está como más mayor Alberto, claro, normal, ¿no? Ha crecido en todos los sentidos.
2: Sí, además mucho.
0: Eso está bien, ahora hay que trasladarlo al Guijuelo. ¿Cómo ves tú esta temporada en el inicio, ahora que apenas habéis tenido contactos?
2: Bueno, pues ahora la verdad que los primeros momentos sobre el papel siempre son positivos. En el papel sabemos que todo sale perfecto, no hay ningún fallo. Luego ya cuando comience el directo nos tocará empezar a adaptarnos y empezar a ver cómo se va avanzando todo.
0: Bueno, pues te deseamos toda la suerte del mundo y nos alegra que alguien de Guijuelo, como decimos en muchas otras ocasiones, preparado, que ha salido para mejorar, que regresa para también ahora extender todos esos conocimientos, pues pueda estar en un proyecto como este, ilusionante que lo es a estas alturas. Luego ya veremos a ver lo que dice la pelotita durante la temporada. En tu caso, eso sí, el trabajo también es cierto que ahora es el grueso, ¿no? En pretemporada, vale que durante el año seguirás teniendo trabajo, reparto de cargas y estas cosas, pero es ahora, ¿no? En la planificación de pretemporada y en la pretemporada.
2: Sí, ahora es cuando más fino tenemos que hilar para que llegue en el mejor momento al primer partido de Liga.
0: ¿Tú eres de mucha caña o de poca, Alberto?
2: Yo soy cañero.
0: ¿Eres cañero?
2: Sí, sí.
0: Pero tú es que, claro, estaba mirando yo a José Alberto porque este no es de la etapa de Farrer, ¿no? No, como tú eres
2: no,
0: de...
2: No.
0: O sea, no, los métodos son otros y las formas son otras, porque ahí... José Alberto es que cada vez que hablamos de una pretemporada se acuerda de su etapa ahí, que se iban a no sé
1: esto
0: dónde corriendo.
1: Pisar la dehesa, no.
0: Que si a la Tonda, que si al de Aldehesa, que si... Bueno, aquí haremos un poco de todo, pero sí que ha avanzado mucho esto, ¿no, Alberto?
2: Sí, ahora todo lo que pueda ser con el balón y en el campo intentamos evitar salir afuera.
0: Bueno, en el campo veremos a ver, porque el nuestro no van a poner césped, lo sabes, ¿no?
2: Sí, sí.
0: O sea,
2: habrá
0: que buscar por ahí otros campos, ¿eh? El campo de la dehesa no vale, José. Es que se ríe, ¿sabes? Está aquí, tú no le ves, pues está riendo.
1: Bueno, no viene mal un par de vueltitas de la dehesa, ¿eh? Para sí. Poner bien a...
0: Alberto, díselo tú. No viene mal ni bien tampoco. Sí. O sea, déjate para la película. Sí, estamos ya en el siglo XXI.
1: Bueno.
0: Con las tecnologías aplicadas de primera división a una tercera federación, vamos. Nos tenemos que salir este año. Alberto, cuídate, suerte y bueno, aquí estamos para lo que te haga falta, que nosotros de preparación física sabemos que son dos palabras, preparación y física y nada más. O sea que para lo que necesites.
2: Perfecto.
0: Cuídate.
2: Muchas gracias.
0: Chao, chao. Pues la verdad es que nos alegra y mucho por lo que apuntábamos, que haya gente de Guijuelo, que el proyecto del Guijuelo se base primer momento en gente de Guijuelo, que no hay Salamanca, que no hay Castilla y León, que no hay resto del mundo. Pues es que yo creo que, y más en estas categorías, en otros momentos, en otras circunstancias, pues quizás tenía más sentido otro tipo de proyectos, pero es que yo sigo viendo que este tipo de proyecto, vista además el nivel de la categoría que hemos visto este año pasado, es que tiene que ser así. Si lo tienes en casa, no lo busques fuera. Y si lo tienes que buscar fuera, pues lo más cerca posible. Y si no lo hay, pues ya sí.
1: No, es que además...
0: Que hice, pues a Cabo Verde, donde haga falta.
1: Aquí tienes mucha gente preparada, pero que no... Yo creo que es un concepto que tenemos que cambiar todos. No solo en el Club Deportivo Guijuelo, sino a nivel de empresa, a nivel general. Pues muchas veces lo vamos a buscar lo de fuera y luego lo de fuera es que no me vale porque es el que tenía aquí, que era de Guijuelo, me funcionaba mejor. Y es que lo que tienes en Guijuelo es que además tienes gente muy preparada en todas las facetas, y Alberto además, pues yo creo que ha tenido la suerte en estas cuatro temporadas estar en una de las mejores canteras del fútbol español. Miramos muchas veces al Madrid, miramos al Barça, al Atleti, pero el Villarreal es un club que funciona, que ya quisieran muchos funcionar como funciona el Villarreal, con el entorno que tiene, que al final estamos hablando de una de las poblaciones más pequeñas en primera división, pero que es un espectáculo como funciona a nivel de cantera.
0: Hombre,
1: y todo el trabajo que hacen
0: la
1: ahí.
0: Mano de la familia Roche, ¿no? Tiene,
1: sí,
0: tiene mucho.
1: Pero luego además tienen hay dinero, está claro, pero la estructura que tienen, pues muchos jugadores que, mira, Rodri pasó por el Villarreal, lo tenemos ahí como el mejor jugador de España. O sea, es una cantera que ha funcionado bien, que me dices, bueno, pues hasta una cantera de otro equipo, bueno, pues te digo, bueno, pero hasta una cantera, como digo yo, de verdad. Y estos cuatro años ha hecho ese máster para poder tener la oportunidad aquí de mostrar las cosas que sabe en Guijuelo, y a mí me parece un acierto que intentemos recuperar dentro de la medida de lo posible a gente de nuestro entorno. O sea, Diego González, pues yo también tengo muchas ganas de recuperarlo como jugador. Me decían el otro día, ha fichado por el Ávila, ya, pero es que a lo mejor en esta categoría de momento no tiene cabida. Cuando estemos más arriba, pues sí que tiene cabida. por dentro de lo posible ir recuperando esa gente que yo creo que funciona y que los tenemos por ahí repartidos por el mundo.
0: Y como meta fundamental, no solo recuperar los que están repartidos por el mundo, sino también, y en este caso, fomentar
1: y
0: que
1: valorar.
0: Generemos más, que ese trabajo de cantera también tenga resultados, que este año ya los hemos visto. Sí. O sea, es que al final, es verdad que aquí en la radio siempre defendemos esa postura, ¿no? La postura de primero Guijuelo y luego ya el resto del mundo. Es verdad que, es lo que digo, son circunstancias y momentos también, y es entendible que en otras circunstancias no se haya dado. Pero cuando no se ha dado, también nos hemos molestado. Y aquí en Guijuelo estábamos mal acostumbrados a que los chicos de la cantera, pues llega un momento en que no podían dar el salto. Y era normal. Porque claro, tú estás en un nivel provincial cuando había filial, este año se va a recuperar para encontrar un paso previo. Pero claro, tú eres juvenil en categoría provincial, fíjate, en categoría regional. Dar el salto a una segunda B como había en su momento, o incluso a una segunda federación, aunque tampoco hay tantas diferencias, pues igual es difícil. Pero es difícil o es más una apuesta ya en casos muy concretos. Pero los chicos que están en juveniles, los chicos que estén en el filial, si es que la tercera federación,
3: pues es que era...
0: es preferible.
1: Es una regional,
0: un chico
1: de antes.
0: Que tenga ganas,
1: sí.
0: Un chico que sienta los colores, que cualquier otro en muchas ocasiones, porque la diferencia de calidad te la va a marcar 2, 3, 4 jugadores concretos en posiciones concretas, y todo lo demás son ganas.
1: Sí,
0: echarle
1: sí,
0: ganas.
1: Sí, además, este año se ha demostrado. Y yo creo que en plantilla hemos tenido un par de jugadores que digo, ¿para qué tenemos este jugador cuando lo tengo en el juvenil mejor de calidad? Y que además ha demostrado que ha habido jugadores que juvenil que han tenido más oportunidades que algunos del primer equipo últimamente, cuando se han dado cuenta de pues que no está muy bollante este futbolista, le hemos ido a buscar a no sé dónde. Entonces, bueno, pues hay que apostar por este tipo de gente, y más en esta categoría, hay que ser claros. La tercera federación que vivimos el año pasado tenía Guijuelo, Palencia, Cristo Atlético, Santa Marta, Tordesillas y, me atreves, Almazán, y el resto eran, pues cuando el Guijuelo B estaba jugando en regional aficionados y luchaba por ascender a tercera.
0: Sí, cuando tenías gente de Guijuelo,
1: de
0: la comarca,
1: con gente de casa.
0: Y reforzabas con 4 de Salamanca
1: con gente
0: que
1: de
0: te
1: casa.
0: Venían.
1: Es que ese es el nivel. Una vez que cambiaron, reestructuraron con el COVID las categorías, inventaron esa primera federación, que ya se está viendo que algunos equipos pues les ahoga y algunos incluso los mata, como por ejemplo el Arenteiro, que ha tenido que descender de categoría de primera hasta tercera porque no pueden pagar. Entonces, en el momento que cambia la estructura, pues esto se convierte en una regional con 4 equipos fuertes. Es que es la realidad.
0: Pues la cuestión es esa, y es verdad que a veces es una consecuencia, pero en el caso del Guijuelo este año reduce presupuesto. Y el reutilizar esos jugadores, esa estructura técnica de un entorno cercano, pues ya te está asimilando esa reestructuración económica y no te da garantías de que vayas a hacerlo bien, como tampoco te las da el tener más presupuesto y el tener gente
1: no.
0: que venga de otros lugares, ¿no? Por lo tanto, y en este sentido, si somos capaces de ajustar ese presupuesto, de contar con esa gente que es perfectamente válida, de incorporar alguno más a esa validez, pues es que encima estamos A, potenciando la cantera, B, generando valor deportivo en los que practican en nuestro entorno más cercano. Aquí no hablo solo de Guijuelo, hablo de Guijuelo, provincia y, si me apuras, Castilla y León como región. Por lo tanto, ese nivel de cercanía luego además te contrarresta y te incorpora, pues muy probablemente, un incremento de aficionados que cuando sí. voy a ver a chicos que son
1: Cero
0: de Barcelona, de Valencia, no sé qué, pues claro, si estás en una categoría superior, tiene otro nivel, es otra película, pero en este nivel, pues es que, claro, si mis padres y mis tíos y mis amigos viven en Salamanca y yo juego en el Guijuelo, van a venir a verme.
1: Y que eso ha pasado este año.
0: Claro.
1: Y ha pasado también en el último tramo, cuando estabas contando pues con más jugadores del entorno, con los juveniles, con el caso de... también del chico de Valdemir que juega la, que no me acuerdo cómo se llama, la zona de centrales.
0: Javi Alonso.
1: Pues Javi Alonso te traía mucha más afición de cuando no jugaba y todo al final. Pues incluso en lo económico, pues es. Pues si eres socio y tienes dudas, bueno, pues este yo sí que me voy a hacer, que voy a ver al primo de mi vecino, que es de Guijuelo, y la gente, al final, yo creo que tener siempre gente en el entorno, como el caso de Hugo García, pues ahí mueven al tema afición, pues este año ha crecido en gran parte por eso.
0: Pero en el caso de Hugo, por ejemplo, ya venía con el nivel, ¿no?
1: Sí, no, Hugo tiene
0: ya
1: nivel
0: venía
1: de sobra.
0: Con
1: sí.
0: situación marcada. Pero el caso de Javi Alonso ha sido uno de los destacados del año. Un chico que no contaba para nada, porque no contaba en absoluto para nada, y que se ha convertido en el titular de uh-huh. la zona de centrales con la llegada de Rodrigo, que al final dice, joder, pues, y ha demostrado además que está en ese nivel y que está... Es uno más, ha sido uno más, pero la incorporación de Hacha, la incorporación de Beltrán, Alejandro en su momento también, que tuvo los primeros pasos, Sergio, que dice, joder, pues si lo tengo en casa, pues porque no apuesto por esto, ¿no?
1: Y el caso
0: es verdad, y el caso de Javi es
1: un ejemplo,
0: cuando tú le das confianza a un jugador, si puede, te la devuelve. Y si no puede, a lo mejor es porque no tiene el nivel. Pero eso solo se puede comprobar dando confianza.
1: El caso de Javi Alonso es que no cuenta ni con minutos en pretemporada por solo el hecho de ser que es un chico que viene de la zona, que es de Valdemier, que de ahí de la zona de Alba de Tormes. Porque yo es que he visto a ese jugador jugar de lateral izquierdo, jugar de lateral derecho, cuando decían, oye, pero si estamos en pretemporada, es un central o un pivote, pruébalo de central y de pivote. Luego en temporada desaparece, viene alguien de fuera que a lo mejor no conoce el contexto y lo ve dentro del campo como uno más y lo pone de central y ya está, y le da minutos. Es que muchas veces...
0: Le pone en su sitio.
1: Muchas veces, que a lo mejor no es solo ese cuerpo técnico, sino es la gente que dice, buah, es que este chico como viene de Salamanca, es de aquí de la zona de Guijuelo, pues es que claro, tengo que poner a este que viene de Costa de Marfil. Joder, si este es mejor, pues tendrás que poner a este, se llame y donde sea, que muchas veces vemos la procedencia o el nombre y no, pues hay que ver el rendimiento en el campo, es que se ha demostrado además.
0: Sí, pero además es lo que te digo, si no solo el problema del rendimiento es que en muchas ocasiones, claro, si tú eres delantero centro y te ponen de lateral izquierdo, de medio centro, claro, pues claro,
1: te cuesta más, claro.
0: Es menor, sí. Claro.
1: No, pero muchas veces era, bueno,
0: pero
1: pues
0: si
1: te
0: ponen
1: ahí
0: en
1: un
0: tu
1: minuto,
0: sitio, te dan confianza, te dan oportunidades, otra cosa es que luego no las aproveches, bueno, pues perfecto, pero te las han dado. Que aquí hemos tratado de posicionarnos de esta manera muchas temporadas y esas oportunidades no han llegado. Este año con Rodrigo han llegado. Pues ha demostrado que en esta categoría se puede. Me dices, vamos creciendo y un día vamos a Primera División. Pues a lo mejor en Primera División, pues a lo mejor hay un pueblo y nadie más. Ni siquiera de la provincia. Claro, pero es que es otra película. No estamos hablando de eso. Estamos hablando de Tercera Federación, de un equipo que además este año de punto de partida es... Guijuelo como meollo de la cuestión, como cogollo de la lechuga, provincia de Salamanca como fase 2, región Castilla y León como fase 3 y a partir de ahí el resto del mundo para cubrir necesidades. Y a lo mejor tendrá que venir uno de Costa de Marfil, de Cabo Verde, de Marruecos, de Egipto, donde sea.
1: Sí, es un buen ejemplo, ¿sabes? Pero que no...
0: Que sí, que sí, pero que igual tiene que venir para reforzar lo que hay, pero el cogollo, pues si puede ser de Guijuelo, pues mejor para todos. Y es que al final... Yo creo que es un beneficio para club, para afición, y luego, que no se da el rendimiento, que no llegamos a ser primeros, bueno, pues es un poco lo que hablamos el otro día. Es que igual este año el objetivo del Guijuelo es, entre comillas, ascender, pero sin las pretensiones del año pasado, porque las pretensiones del año pasado, por presupuesto, por plantilla, por estructura, por todo, era ese el objetivo, y no se cubrió, por los motivos que fueran, no se cubrió. Bueno, ahora con un presupuesto... más reducido, con un proyecto diferente, matizado, pues veremos a ver qué da de sí. Ojo, y si no da de sí, pues nos va a pasar como este año. Pues habrá que repetir en Tercera Federación.
1: Pero vete sembrando para futuras temporadas y vete asentando un poco el proyecto, yo sigo diciendo, con gente de aquí, con gente de la zona, y vas asentando. Y si no lo consigues en un año, lo consigues en dos... Y con tu gente, entre comillas, pues yo creo que sería hasta más positivo.
0: Pero no es palabrería, porque esto es lo que se ha planteado desde el club. Director general de Salamanca, entrenador de Salamanca, segundo entrenador de Salamanca, preparador físico de Guijuelo. Bueno, pues la base está apuntada. La base
1: está apuntada. Eso no tiene que
0: ver. Responsable de la cantera, en este caso suele ser, pero bueno, responsable de la cantera de Salamanca. Bien, pues están dando los pasos apropiados. Es decir, no solo es que el Club Deportivo de Guijuelo haya dicho, quiero hacer un proyecto de casa y a partir de ahí ir extendiéndome, sino que lo está demostrando. O sea, el proyecto es este. Bueno, pues vamos a ver qué somos capaces. A ver si en Salamanca realmente hay ese talento que entendemos que hay y que podemos estar equivocados y que el tiempo nos dará la razón, lo que queda claro es que en otros momentos los proyectos son, digamos, más ambiciosos, pero al final te valen para lo mismo, porque el año pasado íbamos a ascender y este año estamos en tercera federación. Este año queremos ascender, veremos a ver si se puede o no, veremos a ver si el año que viene estamos en tercera o estamos en segunda. Claro, es que vuelvo a insistir, para hacerlo del año pasado, por mucho que hayamos estado en playoff, hayamos estado hasta el último momento, para hacerlo del año pasado, pues igual también nos vale, ¿no? ¿No? Pues a eso me refiero. Bien, pero vamos, el descenso yo ni me lo planteo.
1: No, hombre,
0: ¿no? Pues te digo, cruza los dedos. Cuando digas estas cosas, toca madera, haz lo que tengas que hacer, tú que eres muy, muy de ¿cómo se llama eso?
1: Superstición.
0: Esto. Yo es que soy supersticioso y no me gusta decir superstición, ¿sabes? Por eso. Vamos con más información. Ayer nos contaba el míster, además, también algún detalle importante.

0: marcha la actuación, en torno al 15 está previsto que se pueda iniciar y a partir de ahí un mes.
1: Mes y pico, pero
0: menos
1: bueno.
0: De 15 de agosto, siendo fiesta, pues algún día más. Pues
1: bueno, pues estaríamos, si es la fecha, estaríamos bien.
0: Sí, lógicamente.
1: Porque solo tienes que sacar la pretemporada, podrías comenzar ya la competición ligera en casa.
0: Eso sí, el proyecto este año mantiene entrenamientos por la mañana.
1: Por la mañana,
0: es decir, sí. Semiprofesional.
1: Sí, eso sí.
0: También lo dijo el míster ayer, y esto es lo que vamos poniendo encima de la mesa. Pero ten en cuenta, José Alberto, y el resto del mundo también, hoy es día 7 de julio. La pretemporada arranca el 27, quedan 20 días para confeccionar la plantilla. No te digo toda entera, pero sí un 80%.
1: Bueno, yo creo que
0: 70-80% ya tiene que estar ese día.
1: Que en ese aspecto está avanzado. Yo me espero que durante esta semana pues podamos conocer también ese planning de pretemporada en cuanto a equipos. Y que ya hemos conocido que hay un partido amistoso contra Unionistas B. Y luego iremos conociendo las renovaciones. Yo creo que de ahí va a depender mucho. Si al final se consigue renovar ese grosso que se quería de 8 o 10, bueno, pues tienes bastante avanzado. Luego es ir perfilando con otros 8 o 10 futbolistas más. Entonces, bueno, pues yo creo que esta semana y la siguiente son semanas claves. Y para el 27, pues por lo menos comenzar pues con 15, 16 jugadores. No digo que la plantilla cerrada, pero comenzar con un buen número.
0: Por tanto, y en este sentido, tengo una mala noticia para el Club Deportivo Guijuelo. He dicho que le quedaban 20 días, hoy es 8, no es 7, le quedan 19 días.
1: Bueno,
0: un menos. Bueno, chicos, ya pues todos a afinar, pues vamos a afinar todos, ¿no? Más información del deporte para completar en el día de hoy. Hay que seguir hablando de Marcos Vega.
1: Marcos Vega, que se ha clasificado para el Campeonato de España Sub-20, que va a celebrarse del 18 al 19 de julio en el Estadio Universitario de Atletismo de Albacete. Estará en esa disciplina de jabalina 800 gramos.
0: Y también hay que hablar de fútbol sala en Montejo para este verano.
1: Porque ya tienen abierta la inscripción para la sexta edición de su torneo de fútbol sala, este año del 3 al 6 de agosto. Ya saben que mínimo 10 equipos, máximo 14, y hasta el 6 de agosto va a ser esa final, entrega de premios y discoteca móvil. Inscripción, pues a través del 609-05-30-88 pueden hacer un bizum, porque cada equipo tendrá que abonar 100 euros. Hay que inscribirse antes del 29 de julio. Premios para el campeón: 900 euros jamón y paleta. Subcampeón: 300 euros paleta y surtido de ibéricos.
0: Así que a jugar al fútbol sala en Montejo, todos aquellos que lo consideren oportuno, formen equipos. Hasta el 29 de julio hay tiempo para inscribirse. Pero claro, el 29 de julio pues llega rápido, o sea que no
1: pues después del inicio de la pretemporada del Guijuelo.
0: Muy bien, dos días después. Muy bien, ahí estamos.
1: Vamos,
0: finos que estamos hoy. Como si fuera, lo voy a tener que mirar para no equivocarme, como si fuera miércoles 8 de julio, jornada en la que también tenemos otros titulares, que en este caso ahora se los juntamos.

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1: Madrid, la gran cantera de turistas de Salamanca, es el principal titular de la jornada en la Gaceta, tema del día en páginas interiores en esta jornada de miércoles en su edición impresa, que presenta como fotografía destacada un selfie alejados del Sáhara. Bueno, realmente no es un selfie, es que le están haciendo una fotografía a los niños del Sáhara que han venido en ese proyecto de vacaciones en paz. No es exactamente un selfie, pero bueno, ahí queda también esa foto por si le quieren echar un vistazo a la primera página de la Gaceta, en la que nos hablan del primer contacto para la confirmación de Marco Pérez en otoño en las ventas. En páginas interiores, en la sección de provincia, hay un titular que habla del exceso de maleza desborda la capacidad de los ayuntamientos. Hay que hacer un repaso por diferentes ayuntamientos, especialmente los que están rodeados de naturaleza intensa, pues que ven que, claro, este año el tema del desbroce no da tiempo. Bueno, pueden echar un vistazo, está interesante el artículo. También nos hablan de Guijuelo apuesta por la danza tradicional dentro de las nuevas noches del Pozuelo. También nos hablan de Pizarral, se suma a los municipios en contar con desfibrilador. Y por otro lado, la obra Juan, el espíritu del amor, llega a la iglesia de Santa Isabel en Monleón, repasando en este caso, en ese artículo, lo sucedido el pasado fin de semana. También hay un artículo que nos puede interesar, que tiene que ver con Bruselas revisará este año el bienestar animal de aves y planea cambios para el porcino en 2027, está en la sección de campo, por si le quieren echar un vistazo. Y en la sección de deportes titulan Jorge García al Guijuelo con María. Es el titular al respecto de la actualidad del Club Deportivo Guijuelo, que habla también, en este caso en la Gaceta, el Guijuelo estudia pescar a algún ex del Salamanca UDS y el Club Verde y Blanco un atractivo proyecto serio y modélico. Lo pueden ver, como decíamos, en las páginas de deportes, donde además también hay una foto noticia que habla de Guijuelo prepara los torneos de verano. Y hasta aquí lo que encontramos hoy en la prensa impresa.

Y una vez terminado el repaso a los principales titulares que hoy protagonizan el único diario impreso de la provincia de Salamanca, nos vamos a echarle un vistazo a la prensa virtual para ver lo que hoy es noticia. Por ejemplo, en Salamanca 24 horas, en portada leemos: el Alfoz marca el ritmo de la construcción de vivienda a pesar de los altos precios del suelo y los materiales. Comienzan a desarrollarse planes parciales olvidados desde la crisis de 2008 y crece la demanda de terrenos urbanizables. Por otro lado, también encontramos en este medio de comunicación el titular: tirón de orejas del Ayuntamiento a hosteleros de Salamanca por el estado de algunas terrazas. El consistorio se ha visto en la obligación de iniciar una campaña informativa para recordar a bares y restaurantes de toda la ciudad aspectos de la ordenanza de obligado cumplimiento, como son la limpieza, la colocación de papeleras o el hecho de no tener instalada la terraza con el local cerrado. Nos vamos a continuación a esta tribuna de Salamanca, donde hoy el tema del día es: la ola de calor pone a prueba los umbrales de riesgo para la salud en Salamanca. El Plan Nacional de Actuaciones Preventivas fija unos márgenes de temperatura por provincia, a partir de los cuales el calor empieza a incidir en el bienestar. También es noticia en tribuna de Salamanca, la Universidad de Salamanca. Encontramos el titular: la USAL revalida su liderazgo en Castilla y León. 4 de cada 10 nuevos alumnos la eligen como primera opción. Medicina y enfermería destacan como los grados con más demanda de plazas. Y veterinaria se estrena con casi 1.900 solicitudes de ingreso. En Salamanca, RTV al día hoy, el principal titular dice: 12 años sin hogar en Salamanca. No tengo familia, vivir en la calle es muy duro. Antonio es usuario del Centro de Atención a Personas Sin Hogar de la Cruz Roja y relata la realidad de la supervivencia a la intemperie en la capital, así como su lucha diaria por recuperar una vida normalizada. También en portada en Salamanca RTV al día encontramos hoy un reportaje a Manuel Dios le guarde, junto a parte de su cuadrilla, que presencia la llegada del encierro de Cebada Gago, que lidiará esta tarde. Cuenta atrás para su debut en la prestigiosa Feria de San Fermín, nos cuentan. Y en último lugar, nos quedamos en el medio de comunicación La Crónica de Salamanca, donde hoy el tema del día es: un centenar de pueblos se quedan sin autobús este verano. El PSOE calcula que 20.000 habitantes de la provincia charra se verán afectados por estas creencias. Además, también podemos leer en La Crónica de Salamanca el titular: la Diputación presenta Salamac en Valladolid. La edición de 2026 se celebra del 3 al 7 de septiembre en el recinto ferial. Y con este titular cerramos el repaso a la prensa virtual de la provincia de Salamanca en la jornada de hoy, miércoles 8 de julio.

Bueno, pues llegamos ya al momento de despedirnos. Nada, nos vamos preparando para contarles todos los detalles de la actualidad en el informativo. También nos vamos a ir a Palacios para conocer los detalles y lo que nos cuenten de las fiestas de esta localidad, que están ahí a la vuelta de la esquina y que mañana recuperaremos para que tengamos también oportunidad de escuchar lo que nos cuenten dentro de un ratito. Así que continuamos en Radio Guijuelo y les emplazamos para mañana a las 12 para reactualizar todo lo que pasa en nuestro entorno. Tengan un buen día. Adiós.

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0: ¿Qué tal? Muy buenas tardes. Arrancamos aquí nuestro repaso a las noticias más destacadas en nuestro boletín informativo de hoy, miércoles 8 de julio. Comenzamos con fechas. El viernes 7 de agosto en la plaza de Julián Coca de Guijuelo se celebrará una nueva edición de las nuevas Noches del Pozuelo.
1: Así lo han confirmado el responsable del área de festejos del Ayuntamiento de Guijuelo, Roberto Hernández Garaballi, y Rocío Sánchez del grupo folclórico El Torreón. Para la edición de 2026 se ha apostado por la participación de grupos folclóricos que llegarán de diferentes puntos de la región, como el grupo de coros y danzas Doña Urraca de Zamora y el grupo de danzas Virgen del Carrascal de Cespedosa. Además de la participación de las alumnas de las clases municipales de baile charro de Guijuelo. En la plaza de Julián Coca, el 7 de agosto, desde las 10 de la noche, se volverá a disfrutar de una noche de música folk.
0: Con motivo de las fiestas patronales en honor a Nuestra Señora de la Asunción de Guijuelo, el grupo folclórico El Torreón, en colaboración con el Ayuntamiento, han lanzado una nueva edición de la propuesta Ven a bailar a la Virgen.
1: Desde el grupo invitan a bailar a guijuelenses y vecinos de la comarca que dispongan de algún elemento de la indumentaria tradicional, hayan formado parte o no del grupo folclórico y de esta manera participar en el Día Grande de las Fiestas, el 15 de agosto, para honrar a la Virgen. Las inscripciones finalizarán a finales de julio, el día 29, y podrán sumarse a esta iniciativa por teléfono en el 619-673701 o en el 626-91-1373 y también por correo en grupo eltorreon@hotmail.com. Los ensayos se realizarán los días 20 de julio, además del 7 y 14 de agosto. Desde Floristería Pétalos regalarán a todos los participantes un ramo para la posterior ofrenda.
0: Este viernes arranca la sexta Vuelta Ciclista a Guijuelo. Antes de la celebración de la contrarreloj por equipos de la primera etapa de la Vuelta Ciclista a Cadete Guijuelo, será el viernes 10 de julio, en las calles España, Virgen de Peña de Francia. Permanecerán cortadas al tráfico en horario de 6:30 a 8:30 y además no se podrá estacionar en la calle Guardia Civil.
1: Les recordamos también que el parking del Jamón se reserva para el estacionamiento de los vehículos de los 40 equipos ciclistas que competirán este fin de semana. Según ha dado a conocer la policía local, no se podrá estacionar desde el jueves 9 de julio a partir de las 5 de la tarde hasta las 6 de la tarde del domingo 12 de julio. Y el sábado por la tarde y el domingo por la mañana se restringe el aparcamiento en el inicio de la calle Príncipe Felipe y también Alfonso XIII y Chinarral debido a la ubicación de la meta de las etapas. De la organización agradecen la comprensión y colaboración de todos los vecinos.
0: Las tradiciones protagonistas en Verano en Guijuelo.
1: En esta edición del programa de conciliación Verano en Guijuelo se ha vuelto a apostar por mantener las tradiciones y compartir recuerdos con los participantes. Niños y jóvenes disfrutaron de varias jornadas con Rocío Sánchez del grupo folclórico del Torreón de Guijuelo, quien a través de diferentes dinámicas acercó las tradiciones del baile, las vestimentas y también la música tradicional.
0: Los donantes de sangre tienen un par de citas para acudir a dos puntos diferentes esta semana en la comarca.
1: Y comenzamos por Guijuelo, donde esta tarde, desde las 4 y cuarto, los sanitarios del Centro de Hemoterapia y Hemodonación se desplazan hasta el Centro de Salud. Hasta las 9 menos cuarto tienen tiempo para acercarse y contribuir con este gesto solidario. Y por otra parte, este viernes se llevará a cabo una jornada de donación en Los Santos, desde las 4 y media en el Salón del Ayuntamiento.
0: Este fin de semana, la localidad de Los Santos acoge la celebración de la cuarta edición de una reunión motera.
1: El sábado, a partir de las 9:30 de la mañana, comenzará la quedada en la plaza con ruta y pinchos por diferentes municipios. La comida se llevará a cabo en la comarca, mientras que la merienda se va a celebrar en la plaza. También habrá bengalas y concierto de los reventados.
2: Y en el espacio de noticias breves, la Oficina Territorial de Trabajo de Salamanca ha hecho público el calendario de fiestas locales para 2027 en los municipios de la provincia. El acuerdo, publicado este miércoles 8 de julio en el Boletín Oficial de la provincia, recoge los dos festivos laborales que corresponderán a cada localidad durante el próximo año. La resolución corresponde a lo establecido en el Estatuto de los Trabajadores y en la normativa sobre jornada laboral, que contempla hasta dos fiestas locales retribuidas y no recuperables, propuestas por los respectivos ayuntamientos y aprobadas por la autoridad laboral competente. Por otro lado, la parte delantera de una furgoneta ha quedado calcinada tras incendiarse en plena Avenida de Portugal en Salamanca, pasadas las 10:30 de la mañana de este miércoles. Testigos presenciales aseguran haber oído una explosión antes del incendio. Hasta el lugar se han desplazado efectivos del Servicio de Extinción de Incendios, que han logrado sofocar las llamas con rapidez. También ha acudido una patrulla de la Policía Nacional. Y para finalizar, a la 1:37 del mediodía de este martes, los servicios de emergencias del 112 recibieron el aviso del vuelco de un turismo en el kilómetro 417 de la A66 en sentido hacia Cáceres, concretamente en el término municipal de Cantagallo. Tras dicho accidente, un ocupante del vehículo había quedado atrapado en el mismo, para más tarde poder liberarse por sus propios medios. El afectado, un hombre joven, ha resultado herido, aunque se encontraba consciente. De este modo, hasta el lugar se trasladaron los bomberos de la provincia de Salamanca para realizar labores de prevención, además del cuerpo de la Guardia Civil de Tráfico.
0: Y en la información deportiva les vamos a contar quién formará el cuerpo técnico del primer equipo del Club Deportivo Guijuelo, y también hablaremos de fútbol sala y de atletismo.
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0: conjunto guijuelense ha confirmado cuál será el cuerpo técnico para la temporada 26-27 en Tercera Federación.
1: Ya es conocido que Jorge García será el primer entrenador y estará acompañado por Álvaro Boyero, que realizará las funciones de segundo entrenador, un hombre de su confianza con el que ha formado equipo en el Salamanca Club de Fútbol UDS. Como preparador físico regresa al club el guijuelense Alberto Alonso, tras su paso por las categorías inferiores del Villarreal. Alonso ya formó parte del cuerpo técnico de Mario Sánchez en el Club Deportivo Guijuelo la temporada 22-23. También ha sido jugador, entrenador y coordinador de las categorías inferiores.
0: Y el Guijuelo arrancará la pretemporada el 27 de julio.
1: Es el lunes 27 de julio, eso sí, lo tendrá que hacer fuera del Municipal Luis Ramos, que está en obras por el cambio de césped. La previsión es poder utilizar algún campo en Salamanca. El equipo se ejercitará por las mañanas, como lo confirmó en el día de ayer en Radio Guijuelo el técnico Jorge García. En total serán 6 semanas de trabajo, ya que la competición arrancará el fin de semana del 5-6 de septiembre.
0: En atletismo, Marcos Vega se clasifica para el Campeonato de España Sub-20.
1: El de Linares ha conseguido clasificarse para el Campeonato de España Sub-20, que se va a celebrar del 18 al 19 de julio en el Estadio Universitario de Atletismo de Albacete. Marcos va a competir en la disciplina de jabalina 800 gramos, donde su mejor marca es 57-67.
0: Las inscripciones para la sexta edición del torneo de fútbol sala ya están abiertas. Hablamos de Montejo.
1: Un torneo que se va a desarrollar del 3 al 6 de agosto y que tendrá que contar con un mínimo de 10 equipos y un máximo de 14. El día 6 de agosto está prevista la final, entrega de premios y discoteca móvil. Cada equipo tendrá que abonar 100 euros. La inscripción y el pago hay que realizarlas a través del Bizum en el 609-05-3088 antes del 29 de julio. El campeón se llevará 900 euros, un jamón y una paleta. El subcampeón 300 euros, paleta y surtido de ibéricos.
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0: Y en cuanto al tiempo, pues continuamos con mucho calor en nuestra zona. Seguimos en alerta roja por altas temperaturas. La máxima hoy alcanzará los 34 grados y la mínima para esta noche no bajará de 16. Los cielos permanecen soleados durante toda la jornada. Además, tendremos viento de componente suroeste con rachas que podrían alcanzar los 40 kilómetros por hora. Mañana parece que la alerta desaparece, pero no el calor. La máxima baja tan solo un grado. Tendremos 33 de las máximas y contaremos con una jornada sin apenas nubes y con mucho sol.
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0: Y con la previsión meteorológica nos despedimos por hoy, pero ya saben que pueden consultar toda la información de la jornada en nuestra página web www.radioguijuelo.es y también en nuestras redes sociales. Nosotros regresamos mañana al 107.4 con más noticias. Que disfruten de la tarde.
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0: 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Son las 2:00 PM de la tarde.
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1: Lo que vamos a escuchar en los próximos minutos es lo mejor de la música actual aquí en los Super 20 y yo estoy encantada de ser quien te guíe por este camino, por esta vereda musical. Saludos de Silvia Martínez. Me encanta compartir contigo de nuevo el mejor sonido en esta sintonía. Saludos, bienvenidos, bienvenidas.

0: tras el éxito de Matahari, llega Chanel para regalarnos otro tema que va a parar a las listas de éxitos y que es firme candidato para ser uno de los temas del verano. Es tan fácil lo nuevo de Chanel.
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0: Y seguimos con otra de las canciones de The Romantic, así es como suena Risky Roll como adelanto de ese esperado regreso de Bruno Mars tras más de una década desde su último proyecto en solitario. Así es Risky Roll, así es el inconfundible, lleno de talento Bruno Mars en esta sintonía.

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1: 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Continuamos con un tema que es una fusión entre el rock y el pop más actual, haciendo referencia al arrepentimiento y al deseo de redescubrir el amor perdido. La carta de Juan Esteban. Juanes.

Un tema creado por Illenium, este músico nacido en Chicago, conocido desde Ashes en 2016. Una década después, Dai Li Vin con David Guetta y Dustin Lynch, lo nuevo de Illenium.

0: Y este es el sonido de Chainsmokers, una colaboración imprescindible para este nuevo EP. Así es como suena una de las 5 canciones que incluye el álbum, el dúo americano de DJs con una artista cada vez más conocida también, Winona Ox. Esto es Love Is Can de The Chainsmokers.
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En julio de 2022 publicaba su primer EP, Walk Me Home, seguido por Pulse en 2023. Más de 14 millones de oyentes a nivel mundial en plataformas digitales para 2024. Nos prepara este tema, Beautiful Things, Benson Boone.

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0: Y con Sabrina Carpenter continuamos Men's Best Friend Bonus Track versión dentro de ese disco House Tour, uno de los temas más esperados, un auténtico regalo, un videoclip incluido. Habla de una chica que le pide a un chico que entre a su casa para hacerle directamente un tour. Así suena Sabrina Carpenter.
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Continuamos con un artista llamado Kygo, con sus acompañantes que llegan especialmente para la época estival, Khalid, Griffin, Medusa. Esto se llama Save My Love y se incluye en el nuevo gran álbum de este DJ noruego que empieza a recordarnos que el verano está a la vuelta de la esquina. Su nombre es Kygo.

Y seguimos con el barrio, que tras ese necesario parón ha regresado con energías renovadas y con este tema que se incluye en su próximo lanzamiento, el primer adelanto de ese disco, enfrentándose a uno de los trabajos más importantes de toda su carrera, a una gira también, el barrio, peliculón.

Y él es Calvin Harris, viene acompañado por esta DJ totalmente conocida en Irlanda y en el resto del mundo empieza a ser importante después de varias colaboraciones también con otros grandes artistas. Satisfy es el tema que les une con Jazzy, es el nuevo gran éxito de Calvin Harris.

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Y este es un tema que se llama Tu Recuerdo y que se incluye en Loco por Volver, el álbum del colombiano Maluma, una de las canciones más bonitas, más representativas y más personales del disco. Es esta, Tu Recuerdo con Maluma.

0: dos divas, una canción en común. Bring Your Love es una composición con toques disco, house y dance, donde las dos estadounidenses muestran una complicidad total. Así suena una de las canciones del verano, Madonna, Sabrina Carpenter, Bring Your Love.
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0: Y así es la música de Andrés Coy. Tras el buen recibimiento de 100 años, O en Calma, el músico presenta un tema que refuerza la identidad emocional y luminosa de esta nueva etapa. Mal o bien, Andrés Coy.

Es una de las grandes colaboraciones del momento y se llama Awake Tonight, con Sia y con David Guetta. Esto solo puede sonar a éxito, especialmente para la época estival. El holandés Afrojack está detrás de este magnífico proyecto que se llama Awake Tonight.

Continuamos con Isabel Larosa. El tema que nos presenta de su nuevo proyecto es Hallucination, primer adelanto dentro de ese universo particular de la artista Isabel Larosa.

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3: Mr. Worldwide, Pharrell, Daft Punk. 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

0: Un disco mítico que incluye 13 canciones con colaboraciones muy destacadas, como la del guitarrista Nile Rodgers, Get Lucky con Pitbull y Pharrell Williams, Daft Punk.
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ella es una de las artistas latinas más importantes del mundo. Este single está incluido en su próximo disco, ritmo bailable 100% lleno de energía, de positivismo, Epa Pequichi.

0: Un tema de Canarias con Lucho RK y con Juaco también. Así suena No te vistas, una auténtica maravilla. Dos generaciones, dos momentos de la música canaria. No te vistas.
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0: 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Seguimos con el músico Alan Walker y con su colaboradora especial, su amiga Emerson Flora, para que este tema sea todavía más interesante. Así suena Monster de Alan Walker.

Y ella, conocida como la nena de Argentina, vuelve con este tema con artistas también muy conocidos, Jerry Klein, Lucky Brown y Cross, para esta nueva canción, para este himno preparado ya para la época estival, Qué ganas de comerte, María Becerra.

0: Uno de los temas de su nueva etapa artística, que se enfoca hacia un sonido pop variado con letras e historias muy personales para conectar con su público, Carretera, Alejandro Bejarano.
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Seguimos con el tema central de una serie que se ha colado en nuestras vidas para ver en un ratito y divertidísima. Se tiene que morir mucha gente. Se encarga de la banda sonora original Eva Amaral y Juan Aguirre. No quiero más canciones tristes. No quiero.

0: Él es Alex Warren, californiano para más señas, con un single que es toda una experiencia, emotivo, sincero, hablando de enamoramientos. Fine Place to Die, Alex Warren.
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Este es un tema de Manu Carrasco que nos lleva hasta el álbum Pueblo Salvaje del año 2026. Con la colaboración del colombiano Juanes, nos regala esta canción, esta sexta pista del álbum que se llama Gente Corriente.

Y ella es Demi Lovato y el tema que nos deja pertenece a la edición de lujo de su nuevo gran disco. Así suena este Low Rise Jeans, incluido en ese álbum junto a otras 7 canciones más totalmente nuevas de Demi Lovato.

0: Él es colombiano, se llama Carlos Vives y con este tema pretende volver a sus raíces. Del lanzamiento el 1 de mayo en todas las plataformas digitales. El último disco, volumen 1, tuyo y nada más, Carlos Vives.
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0: supuso un gran éxito para él, para su carrera. 2013, True, estamos ante uno de los mejores trabajos del genio conocido como Avicii, desde Suecia con Dan Timinski, Hey Brother.
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Y ella transita entre el pop, el bedroom y también pinceladas de pop rock. Vas a encontrar en este primer disco que se llama No fue real, que llegó tras La última página y otros grandes éxitos. Una más, Kiara Oliver.

Y así seguimos con un tema que nos lleva directamente hasta el EP Mine, el nuevo trabajo de estudio de la gran Hilary Duff. What Dreams Are Made Of es su nuevo gran éxito.

se llama Farruko y viene desde Puerto Rico con este Ya pa' qué. Gracie, Steve Aoki están junto a él en este éxito global, en este auténtico himno, con la colaboración del reconocido DJ internacional y la estrella colombiana Gracie. Ya pa' qué, una creación.

se llama Marshmallow y de momento parece que este desconoce su identidad. Eso sí, firma con ese nombre que se ha convertido ya en todo un lujo. Es sinónimo de buen hacer musical y de calidad por encima de todo. Con Portugal The Man, Fénix.

Y así continuamos con una de las figuras emergentes y más actuales, aclamadas y admiradas de este momento musical, con su amigo, uno de los grandes también, es Greg González, además conocido por ser el vocalista de una banda, Cigarettes After Sex, y un estreno que los dos califican de sorpresa para sus fans. Y es que así de bien suena esta canción que se llama Después de ti y que se incluye en el último disco de Karol G. Así de bien suena.

Y esta es otra magnífica colaboración, la segunda ya de estos dos músicos, el DJ brasileño, el cantautor estadounidense. Primero, algo muy especial, Save My Love, fue número uno, y ahora también directo a lo más alto, Dive Into Me con Khalid, es lo nuevo de Alok.

0: Ha llegado el momento de marcharnos, de decirte hasta luego. En las últimas horas hemos vivido grandes momentos musicales y pensamos seguir haciéndolo, al menos nosotros. Contaremos contigo en la próxima edición. Pues aquí estaremos entonces. Saludos de Silvia Martínez y hasta pronto.
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0: Son las 10 en punto de la noche.
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